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0: Verse 2.
1: Ese keta.
0: Verse 3.
1: Ati se keri.
0: And 4.
1: Deuteronomy.
0: Deuteronomy.
1: Chapter 28. Aka se keji.
0: Verse 2.
1: Aka se keta.
0: 3.
1: Ati se keri.
0: And 4.
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